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3: Buenas tardes y bienvenido a la sintonía de Agroradio. Si se acaban de incorporar, bueno, ya está empezando la verbena. Yo creo que me queda poca entrevista ya que hacer aquí. Se mete mucho el sonido del escenario, o que le han subido mucho el volumen a lo que hay en el escenario. Bueno, pues lo dicho, buenas tardes y bienvenido a la sintonía de Agroradio. Y bueno, pues estamos en la tercera edición de Expoventas, aquí en Ventas de Zafarraya. Y bueno, sorpresa la nuestra, que no hemos encontrado una empresa de la comercialización de la agricultura almeriense, pues que tiene delegación aquí en Ventas de Zafarraya. Bueno, pues vamos a darle las buenas tardes y la bienvenida a Juan Solana, responsable de zona del grupo Agroponiente. Juan, buenas tardes.
5: Muy buenas.
3: Juan, que es almeriense pero de origen alameño.
5: Podríamos decirlo así.
3: Es así. Bueno, Juan, vamos a hablar de la delegación que tiene Grupo Agroponiente aquí en Ventas de Zafarraya. Bueno, ¿cuál es el volumen aproximado que tenéis vosotros aquí en este centro?
5: Pues nosotros, para que tú sepas más o menos cómo estamos aquí por la zona, empezamos hace 10 años con un volumen insignificativo de 1-2 millones de kilos, y actualmente el año pasado conseguimos llegar a un volumen de 11 millones de kilos. O sea que nuestra perspectiva es de ir creciendo poco a poco, año tras año, dar servicio al agricultor y aumentar nuestro volumen, que es necesario para que el grupo siga su trayectoria.
3: Le va a quemar el pito al tractor, ¿eh? Llevo un rato el niño, quítale la batería, que va a estropear el tractor. Bueno, vamos a seguir nosotros con la entrevista. Juan, ¿y este año tenéis cuántos millones de kilos tenéis previsto?
5: Nuestro objetivo este año es alcanzar los 14 millones de kilos.
3: Crecimiento.
5: Sé que es un presupuesto elevado, pero bueno, nuestras aspiraciones son esas y vamos a por ese volumen, ya que la gente que tenemos confía en nosotros, poco a poco ellos mismos aumentan superficie con nosotros y es nuestro objetivo y vamos por ello.
3: ¿Vosotros aquí qué producto es el que más comercializáis?
5: Nosotros inigualmente trabajamos con calabacín, judía, tomate y pimiento, sobre todo.
3: La judía, que allí en la provincia de Almería prácticamente ya no hay, ¿eh?
5: Y es verdad que es un cultivo, digamos, presidencial. Todos los años llegamos a los volúmenes históricos y nosotros, como todas las cooperativas de aquí, todas las comercializadoras, pues intentamos dar el soporte al agricultor que apuesta por la judía, intentamos pues estar al nivel de las cooperativas de aquí y apoyarlo y seguir con ese, con esos precios y con ese volumen.
3: Juan, vosotros aquí sois punto de recogida, pero cuando ese producto llega allí a Almería, pasa a la parte de manipular de exportación o va a subasta.
5: Nosotros el 95% del volumen que hacemos aquí en Zafarraya pasa por la subasta, digamos venta en origen, y destinamos un 5-10% a mercado de comercialización, uh-huh. Pero casi sobre todo a subasta. El modelo de negocio de aquí de la zona es subasta.
3: Entonces, ¿hasta qué hora recogéis aquí productos?
5: Nosotros recogemos hasta las 11:30, con la idea de que el transporte, los camiones, puedan llegar con hora de venta a Almería, a Ejido concretamente. Bueno, aunque el género de aquí se subasta en el Ejido, en Vega Cañada, en Almería, uh-huh. Indiferentemente en Adra, en todas las subastas nuestras, pero siempre con el objetivo de que el horario se amorde a las subastas nuestras.
3: ¿Cuál es aquí la superficie media del agricultor, Juan?
5: La superficie media aquí puede costar de 2-3 hectáreas, no más.
3: ¿Sí?
5: Es verdad que hay agricultores muy grandes, pero hay agricultores muy pequeños. Tenemos gente de 3-4 mil metros y tenemos gente de hasta 20-25 hectáreas.
3: Coño, aquí 25 hectáreas, vamos.
5: Son grandes superficies y agricultores muy fuertes que año tras año pues, han decidido apostar por Agroponente.
3: Bueno, Juan, se nos está metiendo la verbena en los micrófonos. Pues Juan Solana, responsable de zona del grupo Agroponente aquí en venta de Zafarraya. Juan, muchas gracias por venir al set de Agroradio y contar vuestro trabajo, vuestro día a día a los agricultores de Almería.
5: A vosotros, muchísimas gracias.
3: Bueno, pues yo creo que vamos a poner ya el punto final. Ya esto está girando a verbena. Y nosotros estamos por feria, no por verbena. Bueno, pues agradecerle la atención prestada a lo largo del día de hoy, de todas las retransmisiones que hemos estado haciendo, conexiones en directo aquí con Ventas de Zafarraya. Cómo no, agradecer a la entidad local autónoma de Ventas de Zafarraya que hayan contado un año más con este medio de comunicación para dar buena cuenta de lo que aquí acontece. También agradecer a Manier Seed su colaboración. Recuerden, Manier Seed es una casa de semilla especializada en tomates. Y también agradecer especialmente al grupo Stellantis & You de Almería, que nos ha prestado una Peugeot Rifter en la versión Gran Turismo para poder traer todos los equipos, todo el mobiliario, todo lo que necesitamos para hacer estas conexiones en directo que conocemos exteriores. Pues a todos ellos muchas gracias y a ustedes por estar ahí atentos a la programación de Agroradio. Pues como siempre decimos, mañana no, el lunes, ya el lunes estamos como siempre en los estudios centrales de Agroradio, pues con información de agricultura. Pero eso sí, les recomendamos que sigan en nuestra compañía, con nuestra compañía musical y, como no, con la mejor información de agricultura. ¡Hasta el lunes!
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0: las 5.
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0: Las 6. 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
1: Él era un simple electricista. En una noche tormentosa, arreglando un poste de telégrafos, una fuerte descarga eléctrica transformó todas las células de su organismo. 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

0: Las 8.
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0: las 9.
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2: Buenos días y bienvenido a la sintonía de Agroradio si se acaban de incorporar. Y buenas tardes si escuchan en horario de tarde esta nueva entrega de Agroinformación. Bueno, pues estamos en el mes de agosto, típico mes de las vacaciones. Y septiembre, bueno, pues en septiembre ya se reanuda la actividad laboral, profesional y, cómo no, también de agricultura. Bueno, pues en septiembre, a primero de septiembre, en Motril se va a desarrollar el Congreso del Aguacate los días 10 y 11 de septiembre. Bueno, pues para hablar del Congreso del Aguacate vamos a hablar con el presidente de la Asociación Granada Más, que es quien organiza este Congreso de Aguacate en el puerto de Motril. Y vamos a darle los buenos días y la bienvenida a Juan Manuel Fernández, presidente de la Asociación Granada Más. Juan Manuel, buenos días.
3: Muy buenos días, Antonio. ¿Qué tal? ¿Cómo estamos?
2: Yo pasando calor. Aquí en agosto hace calor. Ahí en Motril, supongo que como es la costa tropical, bueno, pues no hará tanta calor, ¿no?
3: No, sí, sí hace bastante calor, pero vamos, es llevadero.
2: Por lo menos tenéis más, tenéis humedad y hace más fresquito, ¿no?
3: Sí, exactamente, exactamente. Bueno, tenemos el clima tropical tan especial que, en fin, que hace que ese calor sea un poquito más llevadero. Pero bueno, es lo que toca en esta fecha, no nos podemos quejar.
2: Lo peor es que llegue diciembre y estamos en pantalón corto, eso ya no es bueno.
3: Exactamente, eso sí sería problemático.
2: Bueno, Juan Manuel, pues los días 10 y 11, en el edificio que tiene el Ayuntamiento de Motril de turismo, está cerca del puerto de Motril, ahí donde se va a dar lugar este Congreso del Aguacate. Bueno, pues, ¿qué es lo que se puede ver y qué es lo que vais a desarrollar durante esos dos días en Motril?
3: Sí, Antonio, vamos a celebrar lo que sería el primer Congreso del Aguacate. Si bien, como ya sabes, en años anteriores siempre hemos celebrado jornadas técnicas de subtropicales que abarcaba tanto el aguacate, el mango, la pitaya, en fin, todo tipo de subtropicales que se cultivan perfectamente aquí en nuestra zona. Pero este año hemos decidido hacer algo muy especial en torno a una fruta muy importante y que tiene una comercialización a nivel europeo también bastante, bastante importante, que es el tema del aguacate, ¿no? Y durante dos días vamos a desarrollar distintas ponencias relacionadas con el aguacate y lo hemos dividido en tres bloques temáticos. Un primer bloque sería el tema agronómico del aguacate, es decir, tema de su cultivo, tema de nutrición, tema de enfermedades y plagas que afectan al aguacate, y qué tratamiento y qué actuaciones llevar a cabo, que creo que van a ser muy interesantes, y además por los ponentes que van a venir, pues creo que va a ser de muy alto nivel el contenido, ¿no? Y luego tenemos un segundo bloque temático que está lógicamente relacionado con una temática que para nosotros siempre es prioritario, que es el tema de la optimización en el consumo de agua. No me gusta utilizar la palabra ahorro, sino el término más correcto sería cómo optimizar es un recurso hídrico que, como bien sabes, cada vez está teniendo más problemas, es escaso y hay que saber aprovechar hasta la última gota ese recurso, ¿no? Y un tercer bloque temático que va ahí en torno a sobre las perspectivas de comercialización del aguacate a nivel europeo, que creo que también van a ser muy interesantes, y sobre todo por el perfil de ponentes que van a venir aquí a contarnos cuál es la situación, porque eso puede ayudar a los agricultores y a las empresas que están directamente relacionadas con esta temática a qué tipo de medidas llevar a cabo para estar ahí, seas competitivo y que nuestro aguacate, el aguacate español, sea la estrella en el consumo europeo.
2: Bueno, pues de las ponencias y tal, ¿nos puede adelantar algo, Juan Manuel?
3: Antonio, hay ya aquí 16 ponentes. Intentar destacar una y dejar los demás fuera nunca me ha gustado. Así que yo recomiendo a los oyentes que accedan a la página web que tenemos desarrollada, porque ya tenemos un primer avance de ese programa, un programa completísimo, amplio y con contenidos que, como digo, van a ser muy interesantes. La página web que hemos creado para informar de este congreso es muy sencillo y muy fácil de recordar: congresodelaguacate.com. Ahí van a poder ver todos los ponentes que están confirmados, van a poder ver ya el programa provisional con las temáticas que van a desarrollar cada ponente, y la verdad es que intentar destacar uno sobre el otro es difícil porque depende un poco también del interés que vaya buscando aquel agricultor o aquel profesional del sector en este tipo de contenidos, ¿no? Por lo tanto, como he dicho, son tres bloques temáticos, tres bloques que pueden ser muy interesantes, y yo le aconsejo a la gente que accedan a ese enlace web, congresodelaguacate.com, que ahí van a tener toda la información, y es más, ahí van a poder inscribirse a este congreso, que es totalmente gratuito, que, como sabes, siempre organizamos nosotros los eventos de carácter gratuito para que todo el profesional que quiera esté interesado en actualizar contenido, en estar a la última en este tipo de cuestiones, pues puedan acceder sin coste alguno.
2: Juan Manuel, me llama mucho, es decir, el arrope que tiene este congreso en esta edición, donde, bueno, pues tenéis como patrocinadores pues lo más puntero o lo más con más peso dentro de producción y comercialización del aguacate, ¿no?
3: Sí, la verdad, Antonio, que estamos muy contentos por el apoyo que estamos recibiendo por parte de empresas importantes, que me gustaría destacar aquí, entre el Ayuntamiento de Motril, Trops, que es una de las empresas más importantes de comercialización de mango y aguacate, igualmente Reyes Gutiérrez, también otra empresa que apuesta por nosotros, Procop, que es un vivero de planta de aguacate también muy importante, Pi, Agencias, Meristec, Cajamar, como no podía ser de otra manera, Sunforest, en fin, son empresas muy potentes que han apostado por nosotros para colaborar con este congreso, que ellos saben que en fin, no solamente saben, sino que nos conocen ya de toda la trayectoria que llevamos llevando a cabo de en estos años atrás, y saben de los contenidos que ofrecemos, de la capacidad organizativa. Y en fin, muy contento y muy agradecido con todas estas empresas patrocinadoras que han apostado por nosotros, que quieren seguir colaborando con nosotros y que, en fin, gracias a ellos pues se pueden desarrollar este tipo de iniciativas. Uh-huh. Nosotros ponemos el esfuerzo, pero ellos realmente son los que con su apoyo hacen que esto sea una realidad, ¿no? Y que podamos estar creando espacios de transferencias de conocimiento para que todos los profesionales tengan ese punto de encuentro para recibir conocimiento y a su vez también un poco contactar con otras empresas y ver qué se está haciendo, qué podemos colaborar, qué podemos llevar a cabo, ¿no? Y por lo tanto, insisto, muy agradecido con todas estas empresas punteras a nivel nacional e internacional.
2: Uh-huh. Juan Manuel, ya fuera del evento del aguacate, ¿por dónde va y hacia dónde crees que va a ir la producción de aguacate ahí en la costa de Motril?
3: Pues la verdad es que, como digo, hemos centrado este congreso solamente en el tema del aguacate por una razón muy sencilla. Realmente el cultivo del aguacate está siendo una opción económica, empresarial para muchos agricultores de aquí en la zona. Muchas empresas también están apostando por este cultivo porque están viendo que el consumo a nivel europeo está creciendo. Ahora mismo los porcentajes de consumo están todavía muy por debajo de lo que son las perspectivas. Por lo tanto, las perspectivas de crecimiento son muy potentes, ¿no? Y ahí está un poco que queremos organizar este tipo de congresos. Como he dicho, los tres bloques temáticos tratan tanto aspectos agronómicos como aspectos hídricos, pero sobre todo queremos tratar también aspectos relacionados con la comercialización, porque creo que es fundamental que sepamos cómo es el consumo del aguacate en el mercado europeo, qué exige el consumidor europeo, porque, como he dicho, las perspectivas son muy poderosas, hay una capacidad de crecimiento. Ahora mismo España, por ejemplo, no puede abastecer abastecer todo el consumo europeo que exige de este producto, y se tiene que exportar de terceros países. Por lo tanto, la capacidad de crecimiento todavía es brutal, ¿no? Uh-huh. Pero sí es importante que sepamos qué exige ese consumidor, qué espera de este producto, de tal manera que podamos ofrecer esa calidad que nos exige el consumidor europeo. Uh-huh. Y pues de ahí que organicemos este tipo de actividades, porque creo que es fundamental que podamos conocer las distintas herramientas para que nuestro aguacate con sello europeo esté a la altura de lo que exige el consumidor europeo.
2: Hablando de lo que exige el consumidor europeo, exige proximidad, y por suerte o por desgracia, el aguacate más próximo a Centro Europa o el aguacate producido más próximo a Centro Europa es el que se hace ahí en la costa de Granada. Bueno, también hay otras zonas como puede ser Cádiz, también ahora está empezando Valencia a producir, pero quien lleva la delantera es la costa malagueña y la costa granadina, sois los que lleváis esa delantera, y ese producto pues evidentemente no le pasa como a otras zonas productoras, que hay que cortarlo en verde para que llegue medio maduro al consumidor. O sea, vosotros lo cogéis en el punto óptimo de recolección.
3: Exactamente, Antonio. Tenemos esa ventaja competitiva con respecto a terceros países, de que podemos coger el fruto en su punto óptimo, de tal manera que en 24 horas está en los mercados europeos, y por lo tanto el consumidor europeo va a saber que ese producto que viene de España es un producto fresco de la máxima calidad, que va a tener todas las cualidades organolépticas impecables, de buen sabor, de buen aroma, en fin, una calidad impresionante, ¿no? Y esa ventaja competitiva tenemos que seguir manteniéndola, y no solamente mantenerla, sino mejorarla. Afortunadamente, la producción, somos pioneros aquí en la costa de Granada y en la costa de Málaga, la producción de aguacate, pero ya se están sumando otros territorios como Cádiz, Huelva, el sur de Portugal y toda la costa valenciana. Y me consta también de algunos otros territorios por el norte de España, como Asturias, en Galicia incluso, que están ya experimentando con este cultivo y parece que está teniendo algunos resultados, ¿no? Aunque todavía queda por esperar un poco a ver si realmente llega a ser con la misma, digamos, rentabilidad que se está produciendo aquí en la zona sur de España, ¿no? Pero, en fin, es un cultivo que se está expandiendo por su alta rentabilidad económica para el agricultor, pero que, como he dicho, lo que hay que procurar siempre es que sigamos siendo competitivos y que sigamos siendo siempre competitivos en ese sentido. O sea, que tenemos un producto que en 24 horas puede estar en los mercados europeos y el consumidor va a saber que es un producto de la máxima calidad.
2: Bueno, pues Juan Manuel Fernández, presidente de la Asociación Granada Más y organizadores del Congreso del Aguacate en Motril los días 10 y 11 de septiembre. Juan Manuel, muchas gracias por atender los micrófonos de Agroradio y compartir esa información con nuestra audiencia, con nuestros agricultores. Muchas gracias, Juan Manuel.
3: Muchas gracias, Antonio, a vosotros y a los oyentes, y un fuerte abrazo a todos.
2: Bueno, y a nuestra audiencia, emplazarles a que sigan en compañía de Agroradio, con nuestra compañía musical y, cómo no, con la mejor información de agricultura. ¡Hasta ahora!
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2: Buenos días y bienvenido a la sintonía de Agroradio si se acaban de incorporar. Y buenas tardes si escuchan en horario de tarde esta nueva entrega de Agroinformación. Bueno, pues aunque estamos en agosto, que se supone que es mes de vacaciones, lo cual para mí no es así, y supongo que para muchos de los que nos están escuchando también lo es. El agricultor se puede decir que tiene los días de descanso en el mes de julio, pero ya en el mes de agosto, pues iniciando siembra, si no la tiene ya hecha, y bueno, y ya sí hay que estar al pie del cañón. Aunque por las tardes todavía se disfrute algo de playa, hay que estar ya al pie del cañón. Bueno, pues al pie del cañón hay que estar, y también hay que estar de cara a esta próxima campaña, bueno, pues porque por suerte o por desgracia, la vida se encarece, ¿no? Y lo mismo que se encarece la vida, pues cómo no, los insumos. Pues de eso es lo que vamos a hablar en este momento. Vamos a darle los buenos días a Juan Moya, presidente de la cooperativa Suca. Juan, buenos días.
3: Buenos días, Antonio.
2: Bueno, Juan. Buenos días. Juan, pues se está comenzando la campaña. Ya si vosotros estáis empezando, bueno, pues a empezar a suministrar a vuestros socios, a las cooperativas que están dentro de Suca. Y Juan, de cara a la próxima campaña, con el tema insumos, ¿qué previsiones las que tiene de si los fertilizantes van a subir, si van a bajar el plástico, en fin, ¿cómo se ve el tema de los insumos de cara a la próxima campaña?
3: Bueno, Antonio, como he dicho, buenos días. Aquí, como tú dices, en Suca es que no paramos. Terminamos en la zona de Huelva, empezamos Almería y se me siguió con el interior, ¿no? Uh-huh. Y el tema de los insumos, pues desde mi punto de vista está bastante difícil de analizar o de ver, porque con el tema este de la guerra, pues nos sigue afectando. Igual nos encontramos un día que crees que van a bajar, otros días te lo suben, hay mucha incertidumbre. No sabemos lo que va a pasar, no podemos predecir lo que va a pasar el día de mañana.
2: Sí, Juan, pero por desgracia bajar bajan poco, ¿no?
3: No, bajar no. Como están comentando por aquí el nuevo esquema este, el efecto cohete pluma, ¿no? Suben como un cohete, pero para bajar por las cuestas, bajando muy despacito,
2: ¿no? Prisa no tienen para bajar, ¿no?
3: Sí, eso, una vez que suben, para que baje otra vez, seguro que los precios que estaban, no, eso lo tenemos súper asumido.
2: Pues. El tema del petróleo, pues es decir, afecta al tema del plástico, que ahí sí es verdad que también hay muchísima incertidumbre. De hecho, cuando hablamos con empresas fabricantes, pues te dicen que las previsiones no son nada halagüeñas, ¿no? Y si hablamos de fertilizantes, pues como acaba de decir Juan, lo mismo suben, baja un pelín, pero te vuelve a pegar otro subidón para arriba, ¿no?
3: Sí, y el problema que hemos encontrado este año en la zona del interior era el abastecimiento, porque las grandes compañías con las que trabajamos había momentos que lo han tenido muy, muy difícil para servirnos. Y nosotros, mira que como Suca es un cliente grande, nos miran bastante bien.
2: Es un estándar en el interior. Sí, os miran bien, pero los precios no los bajan.
3: No, eso sí que no. Sí, a veces, como yo comentaba en una de las reuniones nuestras, o sea, a veces hay que dejar cerrar los ojos, no mirar precios, porque no olvidarlo, pero que nos sirva y que podamos tener para poder seguir produciendo, porque si no, si la presión se complica.
2: Uh-huh. Juan, de cara a la próxima campaña, bueno, al entutorado, ¿han salido nueva alternativa a la rafia de polipropileno?
3: Antonio, alternativas hay algunas. ¿Que funcionan mejor o peor? Pues están ensayando, sí que hay. El problema lo tenemos más grande ahora mismo en el tema de la percha para el tomate. Ajá. Ha sido muy complicado porque una rafia biodegradable que dure 3 años, como han estado durando la que tenemos, pues nosotros los ensayos que tenemos no hay, no lo tenemos. Uh-huh. Entonces, eso ahí sí, los precios se nos van a disparar porque tenés que cambiar una percha con hilo biodegradable todos los años, es muy costoso. Ya no el precio de la percha, sino el precio de la mano de obra, todo lo que se conlleva. Uh-huh.
2: Entonces no hay mucha alternativa que digamos, y la que hay, pues a millón, ¿no?
3: Sí, sí. Pues eso lo hemos hablado alguna vez, pero con un tema de precios. Los precios se disparan. El precio de la gracia, digo, pues la verdad es que está bastante disparado.
2: Y claro, y como dice, vale, si tiene X incremento, pero puedo aprovechar la percha a los 3 años, que es lo que se está haciendo con la de polipropileno. Pero claro, una biodegradable de 3 años, nada.
3: En principio no, los 2 años, hay algún ensayo que se ha hecho, los 2 años la están medio aguantando. El tercero, el sexto, tampoco hemos tenido el tiempo como para verlo, ¿no? Para hacer el seguimiento. Ajá. Pero yo creo que lo que hay ahora mismo, aguantar los 3 años, lo va a tener complicado, porque es biodegradable. Y sobre todo lo que está enganchado arriba en el alambre, con el tema del verano, la calor y las calores que tenemos, pues se degrada.
2: Ajá. Bueno, pues esperemos que las guerras, en fin, se apacigüen, porque vaya racha que llevamos de guerra, Juan. Parece que no ha mirado un tuerto, ¿eh?
3: No ha mirado un tuerto, ¿no?
2: Por ahí. ¿Un tuerto o una familia? O una familia de tuertos. En fin, pues Juan Moya, presidente de Cooperativa de Segundo Grado Suca. Juan, muchas gracias por atender los micrófonos de AgroRadio y bueno, y hacer una avanzadilla de cómo va a estar la campaña en relación a los insumos.
3: Pues muy bien, Antonio. Gracias siempre a vosotros por el apoyo que estáis dando a la agricultura y está siempre ahí al pie del cañón.
2: Muchas gracias, aunque el pie no lo tengo yo para muchos cañones, pero bueno.
3: Vaya, ha cortado ya, ¿no?
2: El pie no lo tengo yo para muchos cañones, pero bueno, hay que estar ahí.
3: Tú nunca, mejor dicho, pero un tío cojonudo. Sí,
2: muchas gracias, Juan. Un saludo, hombre. Bueno, y a nuestra audiencia, emplazarles a que sigan en compañía de AgroRadio, con nuestra compañía musical y, cómo no, con la mejor información de agricultura. Hasta ahora.
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2: Buenos días y bienvenido a la sintonía de Agroradio si se acaban de incorporar, y buenas tardes si escuchan esta nueva entrega de Agroinformación en horario de tarde. Bueno, pues estamos en verano y la Consejería de Agricultura, Pesca, Agua y Desarrollo Rural de la Junta de Andalucía nos ha hecho llegar una nota de prensa donde, bueno, nos habla del trabajo que están haciendo en a los niños, a los alumnos de infantil y primaria, bueno, pues ir introduciéndoles en el consumo de frutas y verduras, además de productos lácteos. Y bueno, pues esta nota de prensa dice que durante el curso 2025-2026 la Junta de Andalucía ha llevado a cabo un año más el programa escolar de fruta, verdura y leche. Esta iniciativa busca fomentar el consumo de estos alimentos por parte de los escolares. En su desarrollo colabora la Consejería de Agricultura, Pesca, Agua y Desarrollo Rural, de Educación, de Presidencia, Sanidad y Emergencia. En total, cerca de 2.000 centros escolares se han adherido a esta acción, haciendo posible que más de 500.000 de escolares de infantil y primaria entre 3 y 12 años hayan recibido alrededor de 108.200 litros de gazpacho refrigerado y casi 750 toneladas de frutas y verduras. Por provincia, en Almería se han repartido 68,35 toneladas y 10.480 litros de gazpacho entre 47.470 escolares de 168 centros. Mientras que en Cádiz se han alcanzado las 102 toneladas y los 16.000 litros para 78.390 alumnos de 299 colegios. En el caso de Córdoba, el reparto ha ascendido a 71,73 toneladas de fruta y hortaliza y 10.640 litros de gazpacho entre 49.405 niños y niñas de 224 centros. En Granada, 77,54 toneladas y 11.340 litros para 53.428 alumnos de 246 colegios. Y en Huelva, 46,26 toneladas y 7.200 litros entre 31.421 escolares de 122 centros. Por su parte, en Jaén se han repartido 56 toneladas de productos hortofrutícolas y 8.095 litros de gazpacho en 199 centros para 38.481 alumnos. En Málaga, 138,10 toneladas y 19.925 litros de gazpacho entre 312 colegios, alcanzando a 95.680 escolares. Y en Sevilla, 176 toneladas y 24.535 litros de gazpacho en 400 centros, alcanzando a 118.271 niños y niñas. Entre otras frutas, los alumnos han tenido la oportunidad de disfrutar este año de mandarinas, peras, manzanas, albaricoques, cerezas o nectarinas frescas, además de naranjas, sandía y fresas de cuarta gama. En el caso de la hortaliza, se han repartido tomates cherry y zanahoria sin elaborar. A los productos hortofrutícolas distribuidos en los colegios se ha sumado también el reparto de un total de cerca de 807.900 litros de leche con y sin lactosa entre más de 423.300 escolares de casi 1.700 centros educativos de las 8 provincias andaluzas. En concreto, en Almería se ha entregado 65.459 litros de leche entre 34.319 alumnos de infantil y primaria, unos 133 colegios. En Cádiz, 129.666 litros para 67.952 escolares, 270 centros. En Córdoba, 80.654 litros entre 4.219 niños y niñas de 196 colegios. En Granada, 82.343 litros para 43.068 alumnos en 206 centros. En el caso de Huelva, el reparto de leche ha ascendido a 47.048 litros para 24.655 escolares de 102 colegios. En Jaén, 59.819 litros entre 31.251 niños y niñas de 173 centros. En Málaga, 153.144 litros para 80.373 alumnos de 267 colegios. Y en Sevilla, 189.756 litros entre 99.543 escolares de 346 centros. En total, el programa escolar de consumo de frutas, hortalizas y leche gestionado por la Consejería de Agricultura, Pesca, Agua y Desarrollo Rural durante el curso 2025-2026 ha supuesto una inversión de casi 4 millones de euros cofinanciado por la Unión Europea a través del Fondo Europeo de Garantía Agraria, FEAGA. Bueno, pues esta es la nota de prensa que nos ha hecho llegar la Junta de Andalucía, la Consejería de Agricultura. Y bueno, pues hay que meter a los niños en vereda, como se dice, ¿no? Que bueno, pues hoy en día que tienen a su disposición mucha comida, esas bollerías y tal, que es decir, que hay que comer bollería. Yo de chiquitillo también me gustaba la bollería. Pero bueno, pero la de entonces se hacía en panadería y se hacía de otra manera. Hoy en día esa bollería industrial, bueno, solo sale para todo el mundo, pero bueno, tampoco se puede abusar de esa bollería industrial, ¿no? Pues que los niños vayan iniciándose en el consumo de hortalizas y de fruta es una tarea de sembrar para recoger a futuro, ¿no? Pues bueno, esta es la nota de prensa que le hemos y la información que les hemos hecho llegar. Y como siempre les decimos, les recomendamos que sigan en compañía de Agroradio con nuestra compañía musical y, como no, con la mejor información de agricultura. ¡Hasta ahora!
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0: Las dos.
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2: Buenos días y bienvenido a la sintonía de Agroradio si se acaban de incorporar. Y buenas tardes si escuchan esta nueva entrega de Agroinformación en horario de tarde. Bueno, pues se está iniciando ya la nueva siembra para la próxima campaña. Y bueno, pues hay que adelantarse a la jugada o a los problemas, en este caso, de esos bichitos que, bueno, pues le pueden complicar la vida a los agricultores y a todo lo que rodea a los agricultores, porque después si el fruto va manchado, pues comercialmente, pues también hay un hándicap o un problema a resolver. Bueno, pues las personas que tienen esa responsabilidad de adelantarse a los problemas, pues la semana pasada estuvieron reunidos con el Ministerio de Agricultura, bueno, pues para hablarles, solicitarles que pues tuvieran más sensibilidad con el sector agrícola y no tanto prohibir o quitar fitosanitario, el dicho ese de los movimientos hippies, prohibido prohibir, ¿no? Pues vamos a hablar, vamos a darle los buenos días y la bienvenida a Luis Miguel Fernández, gerente de Coespal. Luis Miguel, buenos días.
3: Buenos días, Antonio.
2: Bueno, lo he presentado bien, ¿no? Esa reunión que estuviste la semana pasada en el Ministerio de Agricultura.
3: Lo has presentado muy bien, ¿no? Nosotros desde Coespal, esta campaña, vimos que se ha reducido enormemente el número de excepciones o de autorizaciones excepcionales, mejor dicho, para hortícolas, ¿no? Uh-huh. Comparado con otros años. Y también vimos, como en un congreso que hicimos por la segunda edición este año, el Congreso del Suelo a la Mesa, donde se hablaba del tema de, sobre todo, del suelo, de manejo de suelo, desinfectante de suelo, pues se puso también de manifiesto pues la falta de herramientas que hay. No solo en el tema de desinfección de suelo, sino también en todos los que son problemas fúngicos o nematicidas de suelo, ¿no? Uh-huh. Y nos extrañó muchísimo que las dos ediciones, las personas que habíamos invitado al ministerio no vinieran, ¿no? No viniese ni se interesaran, ¿no? Entonces nosotros lo que hicimos fue mandar una carta en el mes de mayo al ministerio. Uh-huh. Con las conclusiones de dicho congreso, donde se reflejaba el número de materia activa que se había reducido y el número de registros fitosanitarios que se había reducido concretamente en España con respecto a los 5 años pasados, y que también pues nos gustaría que se leyesen las conclusiones para que viesen pues la falta de productos de reducción tan grande que estaba habiendo de herramientas químicas y también biológicas que no se registran en nuestro país. Y que si estaríamos dispuestos a ir a Madrid para una reunión donde podíamos explicar más de primera mano todas esas conclusiones. Nosotros pensamos que no nos iban a llamar, pero el director general nos llamó, nos contestó, nos dijo, oye, pues sí nos gustaría que viniese aquí y nos explicase estas conclusiones y qué es lo que está pasando. Uh-huh. Y fue una reunión muy constructiva, ¿no? Porque fue una reunión en la que nosotros le explicamos perfectamente cada una de esas conclusiones, que venía a decir que no hay investigación para buscar alternativas a todas las materias activas que está quitando Europa, que no hay una sensibilidad por parte del Ministerio para que haya materias activas que, aunque estén en Europa, no se acelera el registro en España. Uh-huh. Y también que no vemos sensibilidad para aquellas plagas que tenemos en hortícolas, tanto en invernadero como al aire libre, para dar autorizaciones excepcionales de productos que se están dando otros países vecinos, como puede ser Italia, como puede ser Portugal, como puede ser Francia. Y les dimos con datos, ¿vale? La verdad que ellos agradecieron esa información muchísimo, ellos se quejan que muchas veces se piden las cosas por pedir y que no se explica lo suficiente, y el objeto de esa reunión fue precisamente eso. Uh-huh. Sí, estuvimos más de 2 horas, no solo con el director general de producción agrícola del Ministerio y Sanidad Vegetal, que es Emilio García Muro, sino estuvimos con su jefe de servicio, con el subdirector Carlos Romero, con la directora de los registros fitosanitarios en España, también estaba en la reunión, y por lo menos ellos creo que se llevaron una visión más real de lo que está pasando, ¿no? Uh-huh. Y que esperemos que cuando vengan estas solicitudes por parte de la comunidad autónoma para hacer esas autorizaciones excepcionales, pues puedan venir lo antes posible, y que esos registros que están tardando entre 2 y 3 años se puedan poner los medios necesarios para que sean mucho más rápidos. Uh-huh. Y además le sacamos el compromiso de buscar financiación a través de la EFSA también para acelerar, incorporar recursos económicos y financieros a los proyectos que se están haciendo para buscar métodos alternativos de control, sobre todo control biológico y control integrado, algunas plagas que se están quedando sin materia activa autorizada, ¿no? Uh-huh. Ese fue el resumen de la reunión.
2: Luis Miguel, y por parte del sector agrícola, ¿estuviste tú y quién te acompañaba en esa reunión?
3: La reunión se concedió a Coespal y me llevé al director técnico de Coespal, Juan Antonio Sánchez, que tú conoces muy bien, sí, sí, que explicó de una forma magistral todas las problemáticas que estamos teniendo, y invitamos también a que nos acompañase FEPE, la Federación Española de Productores y Exportadores de Frutas y Hortalizas, que nos acompañó su director general Ignacio Anteguera y su director técnico Luis Martín, para que vieran ellos que no solo es un problema de Almería, sino que este problema también lo tenemos en Murcia, lo tenemos en Valencia, lo tenemos en todas las zonas que se produce fruta y hortaliza en España, y que no es un problema solo de Almería, ¿no? Y por eso que yo creo que fue acertado llevarnos a FEPE, para que ellos vieran que no solo se está pidiendo por Almería, sino se está pidiendo por todo el sector hortofrutícola español.
2: Uh-huh. Luis Miguel, Es decir, el que por lo menos la parte técnica, se puede decir, del Ministerio o haya escuchado y, haya mostrado sensibilidad, pero ahora quizás falta convencer a la parte política, que es quien realmente pone los temas en marcha. Esa parte, ¿cómo la ve, Luismi?
3: Pues yo creo que aquí se mete menos. Es decir, el ministro, yo creo que aquí deja trabajar a la dirección, ¿no? Ajá. Es verdad que tenemos un director nuevo, Valentín Almansa, el anterior director que teníamos, sí se arriesgaba más con las autorizaciones excepcionales. Este director, entiendo yo que lleva un año y que menos de un año, y que va muy cauteloso, porque todos sabemos que en cuanto se emite una autorización excepcional a un producto durante un periodo de tiempo, automáticamente hay organizaciones ecologistas que denuncian a los directores, ¿no? Uh-huh. Entonces, pero eso va con el cargo, él tiene que entender que tiene que lidiar con eso, que para eso tiene unos servicios jurídicos que trabajaban en el Ministerio para esto. Y yo creo que poco a poco él se va a ir haciendo con esa confianza y va a tener la información necesaria para poder agilizar todo ello, ¿no? Yo creo que es más que vayan conociendo y vayan tomando confianza en nosotros, que cuando se pide un producto no es por capricho, es porque se necesita. Es más, el director nos dijo, joder, pues me gusta, no voy a Almería desde hace mucho tiempo, desde cuando yo me encargaba de supervisar los protocolos de exportación a Estados Unidos, uh-huh. y la verdad que lo que me estás contando pues es muy interesante, pues me gustaría verlo, y le invitamos a que viniese a ver cómo se está produciendo Almería, que Almería no se trabaja con bombas químicas, como algunos entienden, y que no queremos más bombas químicas, como nos vienen a decir, sino que aquí se produce de una manera totalmente respetuosa con el medio ambiente, integrando diferentes métodos de control, cultural, biológico, también químico, uh-huh. y que somos una potencia en lucha biológica. Uh-huh. Y eso lo tiene que saber, y cuando se piden productos es porque no es un capricho, porque se necesita. Y yo creo que si conseguimos que finalmente cumpla su promesa y su deseo de venir aquí a Almería a conocer de primera mano, como en su día vino el anterior director Valentín Almansa, que lo trajo de las orejas nuestro querido secretario general de Agricultura de la Junta de Andalucía, Manolo Gómez, pues yo creo que vamos a ganar muchísimo.
2: Uh-huh. Luismi, hay un dicho en esta vida que dice que ni el malo es tan malo ni el bueno es tan bueno. Te digo esto por el tema de los ecologistas, que no sabía yo que cada vez que se hacía una ley donde, bueno, para, aunque fuese...
3: Una autorización excepcional. Cuando se autoriza un producto excepcionalmente durante un periodo de tiempo porque no hay alternativa, tacatá.
2: Los ecologistas...
3: ecologistas te denuncian por defecto.
2: Vale, y yo pregunto, ¿y estos ecologistas, las cucarachas en su casa las engordan o le echan el fufu? Es que a, bueno, estos ecologistas de salón que viven de subvenciones, no viven de ser ecologistas, viven subvencionado, y bueno, a eso también había que enseñar algunas cosas, y no estoy diciendo cosas malas, sino
3: demostrar. No, y seguramente querrán comer fruta y hortaliza lo más sana posible, lo mejor, y con el mayor sabor posible también, ¿no? Imagino que te gustará comer fruta y hortaliza, tanto ecologista también.
2: Y sin marcas de insectos, claro.
3: Claro. Pero bueno, yo creo que también muchas veces cuando el ministerio le llega autorizaciones o le llegan peticiones del sector, y desde su despacho, de su silla, pues intenten evaluar eso, pues es muy complicado, ¿no? Si nosotros somos capaces de darle más información, de traerlo y que elegirlen desde el conocimiento de haber visitado un campo, una explotación, y de ver de primera mano los problemas que tenemos, pues va a ser más fácil, ¿no? Uh-huh. Y al final hay que sacar al político, al final los directores generales son políticos también, hay que sacarlo de su silla y que vengan al campo a ver los problemas para que cuando tomen decisiones en su silla tengamos más conocimiento de lo que pasa en la realidad, que es uno de los problemas los problemas más grandes que estamos teniendo en todos los sectores económicos, no solo españoles sino europeos.
2: Y Luis, y si el sector agrícola deja de producir por diferentes circunstancias, en este caso porque las plagas están haciendo de las suyas, el ciudadano se queda sin comer. Que ha habido problemas con ese tema, ¿eh?
3: Por supuesto que ha habido problemas, ¿no? Y están viendo muchas cadenas de supermercados de este año. Estamos viendo que su principal preocupación que nos están trasladando es la posible ruptura de stock. Yo creo que el que Almería sea un seguro muy fiable en servicio y en abastecimiento, en provisionamiento de las cadenas, hace que las cadenas no sigan yéndose a Marruecos, Algeria o a Egipto, porque saben que ellos están fallando y fallan más que una copeta de caña, como se suele decir, ¿no? Y eso nos hace muy fuertes, ¿no? Aquí cuando una empresa nuestra tiene un pedido, se compromete con un pedido, si le falta producto, va a conseguir producto donde sea, ¿no? Para dar servicio siempre a su cadena de supermercado. Y eso lo valora mucho las cadenas y cada año más, y nos hace ser muy fuertes en el mercado. Es uno de nuestros valores principales, o se está convirtiendo en el valor principal para que nuestras cadenas, nuestros clientes, sigan viendo aquí a comprar, porque saben que nosotros no fallamos, no como otros orígenes que no paran de fallar y le provocan rotura de stock.
2: Bueno, pues Luis Miguel Fernández, gerente de Coespal. Luis Miguel, muchas gracias por atender los micrófonos de Agroradio y bueno, y compartir esa información de la reunión de la semana pasada en Madrid, en el Ministerio de Agricultura. Y bueno, pues esperemos que esa sensibilidad, bueno, pues se transforme en normativa y en autorizaciones provisionales, porque bueno, los bichos están ahí y esos no cesan, ¿eh?
3: Está claro, Antonio. Yo creo que tenemos que conseguir que el político conozca la realidad y elegirle desde la realidad y no desde su silla. Así que estamos en ello, Antonio. Muchas gracias.
2: Gracias a ti, Lidny. Bueno, y a nuestra audiencia, emplazarles a que sigan en compañía de Agroradio con nuestra compañía musical y, cómo no, con la mejor información de agricultura. ¡Hasta ahora!
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2: Buenos días y bienvenido a la sintonía de Agroradio si se acaban de incorporar. Y buenas tardes si escuchan esta nueva entrega de Agroinformación en horario de tarde. Bueno, pues en este momento vamos a buscar información agrícola y la vamos a buscar en el Levante almeriense, en la comarca de Níjar. Vamos a ver cómo están allí los compañeros agricultores. Y bueno, pues para que nos pase información o nos haga una radiografía de cómo está en estos momentos, a primero de agosto, la agricultura de la comarca de Níjar, vamos a darle los buenos días y la bienvenida a Manuel Moreno Bonilla, técnico asesor de Campo Levante Econature. Manuel, buenos días.
3: Buenos días, Antonio. Gracias por llamar. Encantado de estar con vosotros.
2: ¿Cómo ha llevado el frío?
3: Bueno, la verdad es que... todos los veranos hace calor, ¿eh? Pasa que no nos acordamos, pero sí, es cierto que hemos tenido unos días bastante bastante apretados, ¿eh? Bastante fuertes.
2: Esperemos que ya ha pasado julio, que es el mes fuerte de calor, las canículas. Esperemos que agosto ya, pues bueno, empieza, que siga haciendo calor, pero una calor más llevadera, se puede decir. Bueno, pues hablando de llevar cosas llevaderas, ¿cómo están las siembras, cómo van las siembras de los nuevos cultivos en la comarca de Níjar?
3: Bien, este año la verdad es que vamos más temprano que el año pasado, sobre todo en Carabací, ¿no? Tenemos bastante finca ya trasplantada, en la última quincena de julio, y va a venir otro golpe fuerte en la segunda quincena de agosto, también va a venir golpe fuerte de Carabací, ¿no? Y el tomate... pues también aquí en Níjar se va a adelantar la plantación. Normalmente sobre el 10 de agosto, 15, para evitar esas calores, para evitar los malos cuajes, nos vamos a ir un poco más temprano. Sobre todo tomate y calabacinos mayormente. Y luego hay una parte de agricultores que siguen con sus siembras de calabacinos en septiembre, buscando un poquito de mayor ciclo, pero aquí en Níjar la mayoría vamos temprano este año, sí.
2: Manuel, ¿no hay miedo ahí en esa zona a la presencia de trip?
3: Tenemos algunas fincas de pimienta aquí en Níjar y sí es cierto que tenemos algunos pocos localizados de pavispino y bueno, pues estamos haciendo parte del tratamiento de esta mezquita para pimiento por su medida cultural de placas azules y la mucho en la planta cómo va desarrollándose, pero bueno, el porcentaje es muy pequeño, son pocas plantas y bueno, la estamos observando que las copas van desarrollándose bien, solamente bueno, con las picaduras enoja más bien, ¿no? Y por el resto sí, claro, siempre tenemos problemas de tiza, claro, ¿no? como luego más adelante el tomate, pepino también vamos a tener algunas plantaciones también tempranas, igual pasa con el calabacino, pero bueno, siempre utilizaron la herramienta para intentar sollevarlo lo mejor posible.
2: Manuel, ¿a qué crees tú que se debe ese adelanto de siembra en relación a las fechas habituales?
3: Bueno, tú sabes que Níjar es una comarca sandiera. Hablando con todos los agricultores, porque hemos traído mucho también tanta plantación temprana y más con las calores que están haciendo, ¿no? Que solamente ahora en julio, sino en junio hemos tenido bastante calor también. Los agricultores están pensando en sandía temprana. Sandía temprana que da bastante rentabilidad, aunque no sean kilos, pero sale los números. Y yo creo que vamos, casi todas las plantaciones, tanto los calabacinos como ahora, si hubiera algún problema de virus, si hay la opción de plantar otros para hacer enero y febrero, y aún las malas se pondría sandía en febrero, y los agricultores de tomate hacen ciclo corto, cortar cabeza cuando llega el alambre y en vez de sembrar en febrero, que es lo normal, intentar adelantarse 15 días, intentar buscar la sandía de tomate. Este año ha sido un buen año de sandía, en general, hubo ahí unos parones de precio, esta semana ahí de incertidumbre, pero al final ha sido un año muy bueno de sandía y la gente, en fin, es sandiera aquí en el campo de
2: uh-huh. Manuel, ¿el número de hectáreas de tomate ha bajado, se mantiene, ha subido?
3: Yo, la parte que me toca de los clientes que estoy visitando proporcional, van las mismas hectáreas.
2: O sea, se mantiene.
3: Lo único que sí es cierto que yo creo que se está bajando un pelín lo que es la rama, uh-huh. Por la gente se está decantando cada vez más al pin, al peragordo.
2: O sea,
3: es la única diferencia que estoy viendo.
2: Hombre.
3: La gente de cherry va a seguir con su cherry, pero la gente de rama, mucho se va ahí al pera. Uh-huh. Lo que veo es que la rama va a descender. No han sido buenos precios, lleva un par de años que la rama no está teniendo, no tiene un precio estable durante toda la campaña. De espera ha sido nada mejor el resultado, uh-huh. Menos desperdicio, aprovecha todo el ramo y al final la gente se decanta más bien al pera.
2: Uh-huh. Hombre, el pera lleva un añico que va en racha, ¿eh? Lleva un año que va en racha.
3: Sí, pero bueno, tiene más producción que en rama, tiene más problemas de rajado, de uh-huh. De sobremaduro por si no hay precio. Y el pera, bueno, se aprovecha todo el tomate. Yo entiendo que es más productivo que una rama. Uh-huh. Y la gente también, como ha subido todo tanto, lo sabemos todo que los costes cada vez son mayores, pues al final hay que ver la rentabilidad.
2: Uh-huh. Manuel, ¿pimiento crece o sigue igual tirando para cero?
3: No, se está muy poco aquí en Níjar. Muy poca hectárea. Uh-huh. Muy poca hectárea.
2: Entonces,
3: ya también tenemos agua buena. Ajá. Uh-huh.
2: Hace
3: muchos años ya agua buena, ya. No creo que. Según nos dicen, no vamos a tener los problemas de España atrás, del tema de la desaladora. Ya está funcionando, creo, la de Lorbrán, que está dando agua ya también. Uh-huh. Aquí el problema de agua ya lo hemos sufrido, pero bueno, la gente al final abandonó el pimiento hace muchos años y hay muy pocas fincas que han vuelto a plantar el pimiento.
2: Manuel, entonces se puede decir que el calabacín en la zona de la comarca de Níjar se está convirtiendo en un cultivo predominante.
3: Sí, sí, cada vez más.
2: Pero lleváis unos añicos de virosis, qué cosa fina, ¿eh?
3: Pues es cierto, lo que pasa es que bueno, las variedades que hay ahora mismo en el mercado pues están dando la talla, el antivirus, ya sabemos que no tienen tolerancia al virus del pulmón, bueno, eso estamos libres, ¿no?
2: Uh-huh.
3: Pero la verdad que la variedad es que ahora mismo en el mercado están dando la talla y incluso son productivas y está haciendo que el ciclo sea un poquito más largo. Es importante, uh-huh. Al final.
2: Uh-huh. Bueno, pues Manuel Moreno Bonilla, técnico asesor de Campo Levante Econature. Manuel, muchas gracias por atender los micrófonos de Agroradio, bueno, y hacernos esa radiografía de cómo va la siembra, cómo va ese comienzo de siembra de cultivos nuevos de cara a la próxima campaña ahí en la comarca de Níjar.
3: Muchas gracias a vosotros, Antonio, y a todos
2: los oyentes. Gracias, Manuel. Bueno, y a nuestra audiencia, emplazarles a que sigan en compañía de Agroradio, con nuestra compañía musical y, cómo no, con la mejor información de agricultura. Hasta ahora.
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0: Las 4.
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2: Buenos días y bienvenido a la sintonía de Agroradio si se acaban de incorporar, y buenas tardes si escuchan esta nueva entrega de Agroinformación en horario de tarde. Bueno, pues en esta nueva entrega de Agroinformación vamos a hablar de un sector que en los años finales de los años 70, años 80, aquí en Almería hubo inicio, hubo conato, pero finalmente no cuajó el tema, y sin embargo sí se ha hecho más fuerte, pues en un rincón de Andalucía, en Cádiz, en la zona de Chipiona. Bueno, pues ahí el tema de la flor cortada, el sector de la flor cortada, bueno, pues sigue estando, aún a pesar de avatares, que bueno, que algunos problemas son muy similares a los que tiene la provincia de Almería con el sector hortofrutícola. Bueno, pero para hablar de la flor cortada, nos vamos a ir hasta Chipiona. Ahí concretamente nos vamos a ir a la cooperativa Sanchiflor y vamos a hablar con su gerente, Miguel Ángel Galán García. Miguel Ángel, buenos días.
3: Hola, buenos días, Antonio, ¿qué tal?
2: Bueno, pues parece ser que vosotros tenéis ahí en Cádiz más o menos problemas similares o prácticamente lo mismo en relación al sector productivo de Almería. Bueno, pues vamos a empezar. ¿Hablamos de lo malo o hablamos de lo bueno, Miguel Ángel? Te doy a elegir.
3: Empecemos por lo malo, ¿no? Para que al final nos quede buen sabor de boca.
2: Bueno, pues Miguel Ángel, ¿cuáles son los problemas que tenéis ahora mismo en el sector productor de flor cortada de la provincia de Cádiz?
3: Bueno, pues como bien ha dicho antes, nuestros problemas son muy similares al del sector de fruta y hortaliza. Todos los insumos y todo va subiendo, la falta de mano de obra también se va notando cada día más, menos gente para trabajar y los costes cada vez más elevados, tanto los laborales como todo lo que te he comentado, todos los insumos, pero además desde el principio de la cadena, o sea, desde producción hasta la distribución, con lo cual cada vez los márgenes son más pequeños y cada día no es más difícil sobrevivir en este sector tan peculiar como es la flor cortada.
2: Y la flor cortada, pues que en el tema agronómico pues tienes que andar fino, porque si estéticamente no está la flor de recibo, pues ya sabemos lo que hay, ¿no? Que
3: no es... tiene, claro, precisamente aquí lo que se valora es la frescura y la presentación de la flor. No es un producto alimentario, no tenemos las mismas, digamos, restricciones que puede tener una hortaliza, pero sí que la presentación del producto debe ser impecable y sobre todo la frescura, claro.
2: De hecho, hace poco habéis participado en unas jornadas que organizó el IFAPA Rancho de la Merced en relación a la presencia de tris, que por suerte no tenéis tris parvispinus de momento, ¿no?
3: No, de momento está un poco más controlado, pero en Claveles sí hemos sufrido bastante antes con el trips. Uh-huh. Bueno, y ahora en esta época, en la época de verano, es donde más dificultades tenemos, es cuando más plagas solemos tener en nuestra zona, donde es más difícil controlarla, aunque nuestra campaña principal está en los meses de invierno, que es cuando no hay producción, digamos, en Europa, uh-huh, y tenemos los mercados un poquito más abiertos a nuestros productos. Porque, bueno, ya sabemos que todos muchos sitios en Europa están bajo nieve o unas condiciones que no les permiten producir competitivamente. Y nosotros sí que contamos con el sol y la luz de esta zona de aquí y las temperaturas que nos permiten producir en épocas de invierno donde las plagas son menores. Y, pues claro, podríamos hablar también del producto de los fitosanitarios, cada vez son menos. Uh-huh. En el sector de la flor cortada es todavía más complicado. Porque es que aquí habría tanto para hablar, porque a las flores también se le van exigiendo sus certificaciones, entre ellas como puede ser el MPS o el Global GAP, pero ¿qué nos ocurre? Que al ser un producto, digamos, un poco residual en el campo, no es como la patata o la hortaliza, uh-huh, pues muchas casas de fitosanitario no legalizan o no registran los productos para su aplicación en flor cortada, con lo cual no podemos luego utilizarlos si estamos certificándonos, que es lo que exigen últimamente los supermercados. O sea que si nos ponemos en los tonos grises negros, pues el sector de la flor cortada casi siempre está en un gris merengo tirando a un negro muy oscuro, ¿no? El panorama es bastante desolador, pero bueno, hay que seguir luchando, claro.
2: Miguel Ángel, bueno, antes de pasar a lo bueno, el tema, ¿tenés competencia desleal de otros países y que la administración mira para otro lado?
3: Bueno, a nivel europeo es que tenemos competencia de muchos sitios, porque desde Marruecos hasta la propia Turquía, que está en la comunidad, y pasando por muchos convenios que se hacen a nivel europeo con países como Israel, aunque ahora también la zona de Gaza y con la guerra y demás están un poco más parados, más controlados. Uh-huh. Pero sí que es verdad que la flor ha sido moneda de cambio en muchos acuerdos y se ha permitido bajo el código de otras flores, otros productos, meter todos las que iban ocupando, acaparando todos los huecos de los aranceles. O sea, si hoy se acaba el hueco de la del crisantemo, uh-huh, y tengo más crisantemo para mandar, pues lo pongo en otras flores, que es un código genérico, y vamos entrando. Y claro, como somos tan pequeños a nivel europeo, pues aquí lo que va mandando son las políticas que dictan los holandeses prácticamente en la comunidad, y lo que van ahí metiendo un poco Alemania, y luego tirado por franceses e italianos, y al final que vamos los españoles ahí como podemos luchando con nuestras propuestas, pero que siempre muy a la cola de todo, y siempre siendo moneda de cambio en todos los acuerdos que se hacen, claro.
2: Miguel Ángel, dices que vosotros, el sector de la flor cortada de la provincia de Cádiz, sois pequeñito. Bueno, Almería tiene su peso, tiene un peso específico, y estamos las mismas que vosotros. Nos las dan todos los días, ¿eh? Pero nos las dan todos los días. Los acuerdos con países terceros parece que se lo pasan por el arco del triunfo, ¿eh? Esto es impresionante.
3: Sí, parece que la agricultura es la moneda de cambio que debe de pagar todas las transacciones. Y bueno, pues aquí nos tienen trabajando muchas veces a coste cero o incluso en pérdida. Uh-huh. Y intentando mantener un sector que cuando llega una crisis, como recordamos, la del COVID-19, o cuando llegan eso, todo el mundo se acuerda del campo, de la agricultura y de la pesca, pero una vez que pasa la crisis, pues pasamos de nuevo a sufrir y a tener que lidiar con el día a día de estos sectores.
2: Uh-huh. Miguel Ángel, el productor es pequeñito, es mediano. Háblanos un poquito del productor, vuestro socio de la cooperativa Sanchiflor.
3: En esta zona los productores son muy muy pequeñitos. Esto es todo una agricultura muy intensiva, uh-huh, porque las explotaciones son pequeñas explotaciones que rondan entre los 2.500 a los 5.000 metros. O sea, no llega ni a la media hectárea, uh-huh, invernaderos pequeños. La mayoría son hombráculos de hace varios años, con lo cual no permiten tampoco la mejora de las instalaciones, porque la rentabilidad tampoco así lo permite. Entonces, pero bueno, aún así todavía podemos estar produciendo, y estamos desviándonos últimamente también a hacer producciones al aire libre, uh-huh, para buscar otras alternativas. Pero son explotaciones muy pequeñas, que generan mucha mano de obra, y normalmente familiar, con lo cual es un poco, digamos, promueve mucho el arraigo a las zonas de cultivo, y es por lo que le decimos a la administración que este sector es súper importante para esta provincia, como es la de Cádiz, que tiene tanta falta de trabajo y tanta demanda, y el sector productivo de la flor pues arraiga mucha mano de obra. Pero, claro, lo mismo que en la horticultura, cada vez nos está costando más trabajo encontrar personal, y cada vez la gente joven, pues en vez de quedarse en el campo, aspiran a otros sectores.
2: Miguel Ángel, ¿por qué crees que está el sector productivo o el sector primario, por qué crees que está mal visto por la sociedad y esa juventud no mira hacia el sector primario?
3: Uy, aquí es que si ponemos el dedo un poquito en la llaga, no quiero ser demasiado crítico, pero es que parece ser que yo tengo una edad que nos habían inculcado que para hoy en día, bueno, en la vida para tener algo había que trabajar, esforzarse y ser muy constante y estaba todo dedicado al esfuerzo, al trabajo. Y hoy en día, pues yo escucho mucho en la juventud de que, ¿cómo le llaman ellos? Calidad de vida. Y parece ser que la calidad de vida hoy en día consiste en trabajar poco, divertirse mucho, pero yo no sé, eso como mis años no me conllevan a cómo se consigue esa calidad de vida si no es con el esfuerzo, trabajo y con ingresos. No sé si es que los que somos un poco más antiguos nos hemos quedado en otro capítulo de la historia, pero yo no consigo ver esa calidad de vida. Y efectivamente el campo, todo el mundo sabe que es bastante sacrificado, tiene muchas horas de trabajo, a veces no entienden las campañas de días de fiesta ni de domingo. Uh-huh. Y claro, eso parece que va en contra totalmente de lo que llaman hoy en día calidad de vida. Entonces cada vez nos cuesta más trabajo en que la gente joven se fije en este sector, claro.
2: En fin. Ya abrirán los ojos, Miguel Ángel. Cuando llegue la forzosa, ya abrirán los ojos. Miguel Ángel, una curiosidad. Me has dicho que ahora estáis haciendo siembra o cultivo de flor en exterior. ¿Qué tipo de flor se hace en exterior?
3: Pues mira, en la época de invierno hacemos mucho alio, lo que es la flor de la cebolla, digamos, pero para flor cortada, aunque uh-huh. huele como si fuera la cebolla, pero se utiliza mucho para flor cortada. Uh-huh. Estamos haciendo también lo que es el girasol, digamos, al aire libre, eso es normal, ¿no? Como conocemos aquí las semillas de girasol, pero en formas híbridas para flor cortada. Estamos haciendo también algo de antirrinos al aire libre, estamos buscando alternativas a poder poner más terrenos en producción. Porque claro, antes con pequeñas explotaciones eran rentables para llevar a una familia. Hoy en día hay que tener más metros, hay que producir más, hay que abaratar los costes y tenemos que ir a buscar otros productos. Entonces esos son los productos que más o menos estamos haciendo. Chamantú, en fin, ornitobalum, hay varios productos. Vamos diversificando en productos que podamos hacer al aire libre.
2: Pero curiosidad, ¿no afecta el mal tiempo, no afecta a esa flor? Es decir, el
3: bueno,
2: viento,
3: algunos,
2: la lluvia.
3: Son flores que no se podrían hacer en todos los lugares, precisamente de España, por ejemplo, porque hay algunas que son muy sensibles a las bajas temperaturas, quiero decir, cuando lleguen los termómetros a casi los 0 grados. Uh-huh. Pero esta zona de aquí, que está muy pegada a la costa, rara vez, aunque hemos llegado, rara vez sufrimos importantes heladas. Entonces, no solemos tener grandes problemas, pero si intentamos hacer esos cultivos en alguna otra zona de la península o de Andalucía, podríamos tener serios problemas con los daños por heladas, claro.
2: Uh-huh. Miguel Ángel, vamos a hablar ya de la parte buena. ¿Cuáles son los volúmenes y las cifras del sector de la flor cortada?
3: Bueno, ahora parece que ya va empezando a subir un poco, porque, bueno, desde los años, es cierto, aquí empezamos en los años 70 y algo, yo empecé un poquito más tarde, yo empecé en la flor en el año 85, o sea que también hace bastantes años ya que llevo en este sector, y aunque se aumentaron mucho las cantidades hasta, digamos, los años 2000, pero es lo que habíamos hablado antes, nos afectó todo. Aquí nos afectaron desde, yo aún recuerdo la crisis post a la Expo 92, uh-huh. luego recuerdo la crisis, digamos, cuando entramos en el euro, que todo el mundo decía que íbamos a volver a la peseta, pero sabíamos ya que iba a venir para quedarse, y ese cambio de un 100 pesetas a un euro, aquello fue, primero, que nos subió todos los costos, y segundo, que nosotros vendíamos en moneda y casi muchas de las veces ganábamos más dinero en el intercambio de moneda a la peseta que lo que era el producto. Pero ahora ya, una vez que cobramos y vendemos en euro, pues ya ese beneficio financiero, esos beneficios extraoficiales que entraban en la cuenta de explotación, ya no existen. Luego nos afectó el ladrillo, todo ha ido afectando, todo ha ido quitando productos, pero es verdad que en los últimos dos, vamos a decir, después de la crisis del COVID-19, ha empezado por lo menos a repuntar un poquito, no mucho, pero por lo menos ya las cantidades de algunas empresas y de algunos agricultores va creciendo, con dificultad, pero va creciendo poco a poco.
2: Superficie más o menos, ¿cuánta superficie hay dedicada ya a la flor en la
3: Aquí
2: zona tuya?
3: había unas 1.000 hectáreas, pero hoy no creo que estaremos rondando las 300 o 400 o una cosa así, o sea que no hay las cantidades que habían antes. Para ponerte un ejemplo, nosotros en algunos años llegamos a la friolera de 82 millones de tallos, que 82 millones de tallitos de flores son muchos tallos. Bajamos casi a los 10, 12 millones y hoy vamos por los 25, 30, o sea que de momento vamos de nuevo aumentando la curva, ya está en modo ascendente y ahí vamos luchando pues con todos los inconvenientes, pero vamos creciendo poco a poco.
2: Miguel Ángel, ¿y esas 700 que han desaparecido, a qué se dedican actualmente?
3: Pues muchas fueron a fruta y hortaliza y muchas quedaron vacías. Hay mucho, si te das una vuelta por la zona de aquí de Chipiona, hay muchos invernaderos que están en modo esquelético, o sea, está la estructura de hierro, pero sin plástico y totalmente abandonado, que no sabemos cuándo se podrán poner de nuevo en funcionamiento. Pero es que volvemos al tema de antes, lo que más trabajo cuesta hoy en día es encontrar mano de obra.
2: O sea, ese es el problema principal, ¿no?
3: Claro, ese es uno de los problemas principales. Y aquí estuve en Holanda hace 3 semanas, porque es nuestro mercado y vamos muy asiduamente, y hace 3 semanas estuve allí. Bueno, hace 3 semanas no, ya era principio de julio, recuerdo, o sea que ya hace casi un mes. Y justo en julio había de nuevo un aumento allí en los costes de la mano de obra, que subía, creo que es recordar que era, no sé si era un 2, un 2,5% más, y se estaba poniendo la hora del trabajador, digamos, para las explotaciones agrarias en Holanda, a 30 euros la hora. Estamos hablando de que están al doble de costo que aquí. No sé si vamos a llegar a esos niveles, pero al nivel en el que estamos ahora mismo ya es casi imposible. Si tuviéramos que llegar a los niveles que se están pagando en Holanda, imposible. Por lo menos para el sector de la flor cortada sería imposible.
2: Hay mucha flor cortada en Holanda a esos precios.
3: Pues la verdad es que hay en las zonas de verano, aunque cada vez hay menos, ¿eh? Allí sí que es verdad que está bajando mucho porque en el invierno tienen los costes de energéticos que son muy altos y ahora, bueno, y cuando las temperaturas les permiten producir, pues se encuentra con los costes laborales que son altísimos. Es la primera vez que he oído después de muchos años, te dije que empecé en la flor en el año 85 y creo que mi primer viaje a Holanda fue en el 87, 88. Y después de tantos años y después de haber visto el desembarco de empresas que han ido llegando aquí a la zona, digamos, para producir y para hacer negocio, ya he escuchado la última vez de empresas que quieren vender allí, venir y establecerse en zonas como España y Portugal. Con lo cual, ya es otro cambio que se va a producir muy pronto en este sector, y es que los productores no van a venir como antes, digamos, a buscar un invernadero, producir y llevar la flor a Holanda. No, no, hacerlo todo en origen porque no pueden con los costes laborales de esos países. Vamos a ver qué pasa.
2: Miguel Ángel, pregunta. ¿Empresa que está ya en el sector en el centro de Europa o fondos de inversión?
3: Uy, hay casi de todo, hay casi de todo, porque cada vez empiezan a haber más fondos de inversión a gran escala en las grandes empresas. Todavía en el nivel productivo podemos decir que no, pero al nivel comercial, de comercio, sí hay cada vez más fondos de inversión. Entonces, pero lo que he escuchado de venirse a producir en España se lo he oído a pequeñas empresas, así que ahí de momento no veo la uña de los fondos de inversión apareciendo por la puerta, pero no lo descartemos que en breve pueden, en el momento que ellos vean que hay negocio, pues van a pegar el salto.
2: Bueno, pues Miguel Ángel Galán García, gerente de Cooperativa Sanchiflor en Chipiona. Miguel Ángel, muchísimas gracias por atender los micrófonos de Agroradio y contar, bueno, pues cómo está el sector de la flor cortada en Cádiz, que bueno, pues creo que soy la zona más productora de flor cortada. Vosotros, Valencia, estáis ahí, que os dais la mano, ¿no?
3: Sí, nosotros Valencia hay algo en planta en la zona de Cataluña, de Barcelona, hay algo de flor también en Galicia, pero poco, y tenemos algo también en la zona de Canarias. Te lo digo referente al tema de cooperativo, porque al estar claro en la Federación de Cooperativas, por ahí más o menos sabemos por dónde se mueve nuestro sector a nivel cooperativo y eso indica muy bien pues cómo se va moviendo a nivel general. Eso es lo que tenemos actualmente. Y nada, desearle desde aquí a todos los agricultores de Almería, pues nada, suerte y mucho ánimo y a seguir trabajando que tenemos que mantenernos en la brecha.
2: Miguel Ángel, pues igualmente, porque me he dado cuenta que tenéis los mismos problemas que aquí, un poquito más grandes, un poquito más pequeños, pero la misma problemática. Miguel Ángel, muchas gracias.
3: Pues nada, muchas gracias a ustedes.
2: Bueno, y a nuestra audiencia, emplazarles a que sigan en compañía de Agroradio, con nuestra compañía musical y, cómo no, con la mejor información de agricultura. Hasta ahora.
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2: Buenos días y bienvenido a la sintonía de Agroradio si se acaban de incorporar. Y buenas tardes si escuchan esta nueva entrega de Agroinformación en horario de tarde. Bueno, pues fíjense ustedes, están ya empezando a sembrar, a hacer los primeros trasplantes de los cultivos de la próxima campaña. Y nosotros en este momento vamos a hablar de sembrar agua. Esto parece el milagro de los peces y de los panes y los peces. Pues no es así. Es algo que históricamente se ha hecho en Sierra Nevada. Y para hablar de sembrar agua, vamos a darle los buenos días y la bienvenida a Sergio Marto Rosillo, investigador del Instituto Geológico y Minero de España, perteneciente al CESIP. Sergio, buenos días.
3: Hola, buenos días.
2: Lo he dicho, ha quedado eso bien, eso de sembrar agua, ¿eh?
3: Pues sí, es un concepto que se acuñó en el Perú y que trata de eso, son distintos procedimientos con los que el ser humano recoge el agua de lluvia y de escorrentía para infiltrarla en el subsuelo para luego poder recuperarla un tiempo después o cosecharla. Y por eso allí le dicen a esto lo de sembrar y cosechar agua.
2: Bueno, pues tradicionalmente, o históricamente mejor dicho, en la cara sur, aunque también lo hay en la cara norte de Sierra Nevada, bueno, pues en época musulmana se crearon ahí unas vías, unas acequias de careo, que es como se le denomina aquí en esta zona, donde, bueno, pues de ahí transcurría agua y lo que hacía era sembrar agua. Sergio, explícanos cómo funcionaba el sistema de acequias de careo.
3: ¿Cómo funciona? Porque todavía, como tú sabes, están operativas en muchas partes de la sierra, ¿no? Bueno, las acequias de careo son acequias que lo que hacen es derivar el agua de la cabecera de los ríos durante la época del deshielo, es decir, en marzo, abril, mayo, junio, normalmente para el día de San Juan se dejan de utilizar, pero en ese periodo lo que hacen es derivar el agua de la cabecera de los ríos para infiltrarla en las laderas. Los acequieros la vierten en determinados sitios, que en unos sitios se llaman simas, en otros caladeros, matas, boqueras, madres, lo llaman de distintas maneras según en qué pueblo esté. Se vierte el agua con el objetivo de que se infiltre, no para cultivar ni nada de eso. Hay algunas que tienen un uso doble, que es también para riego de pastos, incluso para hacer para riego, pero hay otras que son exclusivamente para infiltrar agua. El agua que se infiltra ahí pasa a circular por una zona de alteración que hay en la roca, que ahí son fundamentalmente esquistos y pizarras. Pasa a circular siguiendo la pendiente de la ladera, a lo mejor esa zona de alteración tiene 20 metros de espesor en algunos sitios, y lo que ocurre es que el agua circula más lentamente cuando está en el subsuelo. En un río el agua lleva una velocidad de 1 metro por segundo, es decir, en un río, si no tiene ningún problema, el agua pues puede hacer 86 kilómetros en un día, ¿no? Uh-huh. En un acuífero de este tipo puede llevar una velocidad de 1 metro al día, es decir, que para hacer 100 metros uh-huh. necesita 3 meses. Entonces, ¿qué ocurre? Que todo el agua que infiltra ahí va a salir con una serie de meses, incluso años de retraso, de nuevo al río o a un manantial que está agua abajo. De esa manera asegura que los manantiales que están a media ladera tengan caudal todo el año y que el caudal del río en verano sea mayor. Ellos le llaman en la Alpujarra, algunos abuelos le llaman entretener el agua, ¿no? Que yo creo que es una palabra que lo explica bastante bien. El agua que se iba a ir de la cuenca, tú consigues porque salga más tarde y así tienes agua durante todo el año. Una forma de regular el agua, como puede hacer un embalse o una balsa, pero que aprovecha que el agua pues va circulando lentamente por el subsuelo pues para retenerla ahí, que luego salga por el manantial. Y ese manantial luego tiene una parcela de riego, tiene un ramal o una acequia pequeña y se utiliza para el riego. Se utiliza para el riego el agua que previamente ha sido sembrada. Es decir, en muchas zonas de, por ejemplo, en Mecina, hay una gran zona regable que no riega de una acequia, sino que riega. Cada parcela tiene una serie de manantiales, riega de esos manantiales que previamente han sido recargados con el agua de la aceite de carión que va por encima.
2: Me ha rectificado muy bien, ¿no? Actualmente sí, estamos funcionando. Es cierto, pero ¿desde cuándo hay datos y desde cuándo se cree que se empezó a poner en marcha este sistema de acequias de carbón?
3: Bueno, nosotros hemos hecho hay documentos escritos de precisamente en la zona de Guadix, que de donde soy yo, pues que hablan de un litigio que hubo entre Jerez del Marquesado y Barquillana, que era un pueblo que había desaparecido por ahí, en el que uno alargaron la acequia y se quedaron con agua, y entonces tuvo que ir el Cadí a dirimir quién llevaba razón. O sea que ya en el año 1000 y pico había constancia escrita de que esas acequias estaban funcionando. Todo nos indica que fue al principio de la época de Al-Ándalus, cuando se instauró el regadío en toda Sierra Nevada, y probablemente de esa época es cuando arrancarán a hacerse la acequia. También hicimos nosotros un estudio en el que se hizo una datación y coincide más o menos con esa época. Es cierto también que al final de la época, antes de que llegaran los musulmanes, hubo un éxodo y mucha población fue a vivir en Sierra Nevada, ¿no? Y probablemente ahí, pues, a lo mejor se construyeron ya algunos sistemas de acequias para, sobre todo para regar pasto y para tener pasto en altura. Pero que en esa época, estamos hablando del año 700, 800, pues por ahí es cuando empiezan a funcionar estos sistemas de riego y de infiltración de agua, probablemente.
2: Sergio, de hecho me comentaste antes de cuando contactamos antes de hacer la entrevista y tal, que cuando la expulsión de los moriscos de la Alpujarra, bueno, pues expulsaron a todos menos a los encargados de las acequias, ¿no?
3: Sí, para mantener esos sistemas, esos complejos sistemas de riego, incluso de abastecimiento en ciudades como la de Granada, ¿no? Que tenían una serie de aljibes que provenían de una acequia, pues a los que conocían cómo funcionaban esos sistemas de riego o de abastecimiento, pues los dejaron para que siguieran haciendo ese trabajo.
2: Hombre, expulsaron a los que no le hacía falta, los que realmente era necesario. Sergio, bueno, pues ahí que quizás no le damos importancia, pero las personas que le guste el senderismo, o más que senderismo, la alta montaña, que es donde suelen estar estas acequias. De hecho, muchas de estas acequias son parte de senderos de alta montaña, ¿no? Quizás lo vemos un poquito, bueno, nuestro muy habitual, pero a nivel mundial también se da este sistema de sembrar agua, ¿no?
3: Sí, esto hay otras formas de sembrar agua, además de la acequia de careo. Nosotros hoy en un proyecto de investigación que tenemos actualmente en marcha, hemos visto qué zonas de España cumplen las condiciones para que esto se pueda hacer. Uh-huh. Y nos salían una serie de sierras, ¿no? Porque necesita un tipo de roca, una pendiente, también que haya un verano seco largo para que tú tengas que buscarte la vida para tener agua, y también que haya población cercana que lo lleva a cabo, porque sin la población, sin los agricultores, pues no se podría hacer, y los ganaderos no se podría hacer esto, ¿no? Y nos salían una serie de sierras, y luego tuvimos un proyecto en el que fuimos buscando sistemas de estos abandonados con el equipo del Memolab de la Universidad de Granada, y hemos encontrado que la mayoría de las sierras que se daban esas condiciones, pues había acequias abandonadas en zonas de alta montaña, ¿no? Uh-huh. O sea que probablemente se hiciera en otro sitio. Similares a las acequias de careo, exactamente iguales, a uno se le ponen los pelos de punta cuando las ve, porque y estaban en funcionamiento antes de que llegáramos los españoles a América. Uh-huh. Pues están las amunas, que están en las sierras o las cuencas que abastecen la ciudad de Lima. Y son exactamente iguales, funcionan con el mismo procedimiento, y son anteriores a la llegada de los españoles. O sea que encontraron la misma solución en dos contextos culturales que en ese momento pues no estaban conectados, ¿no? Y es un poco impresionante. Pero en Almería hay otros sistemas de manejo del agua espectaculares, ¿no? Como los riegos por boquera. Uh-huh. que aprovechaban la avenida, la vega de acá, de ahí en Almería, era una zona que se regaba con regadío por boquera, que se aprovechaban esas avenidas para inundar los campos y así tener sedimento, materia orgánica, y parte del agua se infiltraba y en algunas zonas, como por ejemplo en Mojácar, en toda la vega de Mojácar, que también se hacían este tipo de ríos, pues luego había pozos o galerías, como tenemos en Taberna, también que captan el agua que previamente se infiltraba cuando se hacían esos riegos durante los periodos de avenida, que también es un sistema de sembrar y de cosechar agua, ¿no? Que ahora lo que hacemos en los países desarrollados hidráulicamente, pues hacer recarga gestionada de acuíferos, que es recargar agua en los acuíferos cuando tenemos excedentes en los embalses mediante inyección en pozos, balsas de recarga. O ahora mismo está de moda también hacer recarga regando cuando hay excedentes en invierno, pues para recargar los acuíferos, ¿no? En este año que ha habido muchos excedentes de agua, pues ese agua que hubo, por ejemplo, cuando tuvimos el tren de tormentas de febrero, pues se puede inundar de forma controlada una serie de campos de cultivo para recargar los acuíferos. Eso se está haciendo, por ejemplo, ahora en Estados Unidos, y nosotros estamos iniciando proyectos para aprovechar esa agua y que contribuyan a la recarga aprovechando la infraestructura agrícola existente.
2: Sergio, ya has comentado que eres de la zona de Guadix. ¿Se puede decir que ese sistema de recarga es el que se utiliza para regar los chopos?
3: Bueno, los chopos se riegan en el sur de España, en la zona de León, que es donde más se produce el chopo. El chopo está directamente con la raíz en el nivel piezométrico del agua, no necesita regadío. En la vega de Granada, en la zona de Guadí, en la zona de Baza, ahí sí que hay que regar porque el nivel piezométrico, el nivel del acuífero está, sobre todo en la vega de Granada, está bastante bajo y a lo mejor está a 60, 70, 80 metros de profundidad. Cuando nos vamos acercando más hacia la zona del aeropuerto, ya el nivel piezométrico está más cerca. Pero si nos acercamos a la zona del inicio de la vega, pegando a la sierra, pues ahí los niveles están a incluso a 100 metros de profundidad. Entonces esa chopera hay que regarla. Si tú riegas la chopera en invierno, cuando el crecimiento es menor, pues parte del agua se va a infiltrar. Y en algunos sitios ya se está demostrando, incluso se están haciendo trabajos en los que se riega con aguas de una depuradora y se ve el poder de retención que tienen incluso las choperas, que pueden actuar como filtros verdes y como zonas de recarga. En Estados Unidos se está haciendo mucho la recarga con riegos de invierno, aplicándola a pistachos, almendros, vides, también en cultivos de alfalfa o en zonas de barbecho. Entonces ahí, si tú aplicas riego en invierno de forma controlada, no afecta a la plantación y puedes recargar el agua. Y luego a los agricultores que hacen eso se les compensa económicamente o dejándoles que saquen más agua al año siguiente. Hay un sistema que está funcionando muy bien, sobre todo en California y en Nevada.
2: Bueno, pues Sergio Marto Rosillo, investigador del Instituto Geológico y Minero de España, perteneciente al CSIC. Sergio, muchas gracias por atender los micrófonos de AgroRadio y compartir esta información con nuestra audiencia, con nuestros agricultores, y bueno, pues poner en valor algo que se ha hecho históricamente en la Alpujarra, que también, como bien has dicho, también se hace en otras zonas, en otros rincones del mundo, que es sembrar agua.
3: Muy bien, muchas gracias.
2: Sergio, muchas gracias. Bueno, y a nuestra audiencia, emplazarles a que sigan en compañía de AgroRadio, con nuestra compañía musical y, cómo no, con la mejor información de agricultura. Hasta ahora.
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0: Las 6.
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0: Las 8.
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Buenas noches, una semana más os presentamos este programa titulado Al calor de la noche, que pretende acompañarte con buena música durante la presente hora. Comenzamos.

Una música que nos hace recordar un pasado reciente, un tema con un ritmo muy pegadizo y que nos sugiere el baile, Around the World, presentado por el grupo A Touch of Class.

0: era una magnífica melodía del grupo A Touch of Class, que cumplen con su nombre, un toque de clase que nos transporta con su título alrededor del mundo. El grupo A Touch of Class fue creado en Alemania y estaba compuesto por 4 miembros de diferentes nacionalidades y estuvieron activos hasta el año 2003.
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0: Una melodía con una letra pegadiza y que se ha usado más de una vez para dar ánimos a personas enfermas. Walking on the Sunshine, Caminando bajo el sol, una canción de Katrina and the Waves.

0: Era la estupenda música de Katrina and the Waves, una vocalista de Kansas que se trasladó al Reino Unido, donde fundó en compañía de otros el grupo The Waves, Las Olas, un grupo que estuvo activo hasta 1999, y la canción emitida ha sido la más memorable de ese grupo.
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0: Una balada rock en una versión que supera al original, acompañados de una orquesta coral y de los músicos de una banda que dan vida a una inefable interpretación titulada Stairway to Heaven, Escalera al Cielo, una canción del grupo Heart.

0: fue la memorable música The Heart, una banda estadounidense formada por mujeres que daba una réplica musical al grupo Led Zeppelin. Heart es una banda de dos hermanas, Nancy y Ann Wilson, y que se formó en los años 70, pero que aún continúan con grandes ventas, sobre todo en su país, Estados Unidos.
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0: La música que nos dirige hacia una de las ciudades más bellas de Europa. Las baquetas de la batería marcan el ritmo y la voz de nuestro protagonista redacta un tiempo que fue mejor, el adiós de una mujer que se llevó la paga, el vino y el placer. La voz de Mikel Erentxun nos interpreta este breve pero delicioso tema titulado Una calle de París.

0: fue un gran tema de Duncan Dhu, cuyo estilo fue el rock en diferentes variedades y a las que las voces de Mikel Erentxun y Diego Vasallo moldearon para crear grandes composiciones. Ellos siguieron caminos en solitario, aunque su música permanece en nuestra memoria.
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0: Una invitación para ir a una localidad de Cádiz, un paseo musical a través de la letra de su intérprete, que nos conduce entre una amalgama de sugerencias. Y es que él va a San Fernando un ratito a pie y otro caminando. Una canción del último de la fila.

estupendo tema de El Último de la Fila, una canción que no puede faltar en los conciertos del que fue y sigue siendo uno de los mejores poetas urbanos del presente. Manolo García es compositor y mejor persona, que sigue llenando como antaño todos los lugares en donde actúa. Su más reciente trabajo es un recopilatorio con su antiguo compañero, Quimi Portet. Te presentamos la música de otros tiempos en un programa semanal. Te comentamos los estilos y algunos de los últimos trabajos de sus intérpretes. Te revivimos el pasado musical en un tiempo de radio nocturno. En Al calor de la noche, tu música más nostálgica. Un tema que nos lleva a los mejores tiempos de los años 60, cuando los coches poseían amplios cromados y los zapatos tenían el brillo del charol. Un tiempo de un estilo musical llamado doo-wop, que cantado a coro triunfaba en aquellos tiempos. Pretty Little Angel Eyes, ojos de una bella ángel, en la voz de Curtis Lee.

0: Era la música del recuerdo en la voz de su autor, Curtis Lee, que estuvo activo durante un breve periodo de tiempo, de solo 8 años. Lee fue olvidado en el mundo musical y entró a trabajar en la construcción. Falleció en 2015, prácticamente desconocido por muchas generaciones posteriores.
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0: Un tema que se usó en una banda sonora sobre dos forajidos a los que dieron vida Paul Newman y Robert Redford, y a los que acompañaba en sus andanzas por el oeste americano este tema: Raindrops Keep Falling on My Head, gotas de lluvia siguen cayendo en mi cabeza, una canción de Billy Joe Thomas.

fue la música de Billie Joe Thomas, un músico que nunca se quiso retirar y que falleció en 2021. Su estilo, con una mezcla de country y rock, le hizo popular durante mucho tiempo y fue ganador de 6 premios Grammy, los Oscars de la música. La música comentada tiene su espacio en Al calor de la noche. 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La música que nos envuelve con un manto de belleza, una melodía instrumental que es todo emoción. Una emoción que describe la forma de entender el amor sin decir una palabra. Barry White y su orquesta nos seducen con este tema

era la dulce melodía de Barry White, un compositor norteamericano con una profunda voz, que compuso innumerables temas, tanto instrumentales como vocales, y que tuvo un gran éxito en los años 70 en su país, Estados Unidos. Ya fallecido, su música fue muy influyente para otros grandes como él, como fueron Aretha Franklin o Marvin Gaye. El rock más clásico. Los sonidos de la nostalgia. El cine y sus bandas sonoras. Se dan cita en Al calor de la noche. Un espacio dedicado a la música del pasado. Tema de una banda española siempre querida y que ha compartido canciones con otros artistas como Joaquín Sabina. Los secretos dan siempre forma de arte a la tristeza con la esperanza de encontrar el amor. Y no amanece una canción de Los Secretos.

0: era La Música de los Secretos, una banda madrileña liderada por Álvaro Urquijo y que nos han dejado estupendos trabajos. Su último álbum es un directo titulado Desde que no nos vemos, del año 2021.
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0: Y la música del cine se abre paso con este título, en el que un militar romano combate lejos de su hogar y asesinan a su familia por orden de un emperador, un hombre que es forzado a ser un luchador para sobrevivir y vengar a los suyos. Os presentamos el tema We Are Free, Somos Libres, perteneciente a la filmación Gladiator, El Gladiador, canción interpretada por Lisa Gerrard bajo la dirección de Hans Zimmer.

era parte de la banda sonora de Gladiator, un fragmento utilizado en publicidad y que es interpretado en un idioma inexistente, pero con un dramatismo fuera de toda duda. La banda sonora fue compuesta por Hans Zimmer, que logró envolver al espectador con todo el buen hacer del que es capaz. Gladiator 2 se espera para el año 2024. Las canciones de ayer y de siempre tienen una cita en Al calor de la noche, un espacio dedicado a los clásicos del pasado. Un himno a la emoción, a la belleza que se escribe con mayúsculas en este tema, en el que los coros e instrumentos se combinan creando un bello efecto musical. High, alto, una canción del grupo Lighthouse Family.

era la formidable interpretación de Lighthouse Family, un dúo británico formado por Paul Tucker y el vocalista de origen nigeriano Tunde Bayewu. Se han refundado 3 veces y aún continúan. Su música combina el pop con el soul y con otra variedad de estilos. Su música es sinónimo de calidad y les han hecho merecedores de un inmenso valor como artistas. Grandes intérpretes del rock. Las canciones pop más escuchadas. Los mejores compositores del cine se encuentran al calor de la noche. Tu tiempo de radio nocturno. Una de las mejores composiciones de este autor neoyorquino, que nos sumerge en los ambientes de un país de contrastes, de bellos paisajes, edificios coloniales y hermosas mujeres a las que retrata musicalmente con su saxofón. Es La Habana Vieja, una canción instrumental del gran Kenny G.

era la música de Kenny G, en una amable imagen de La Habana al que su régimen político envuelve en pobreza y represión, de la que su población intenta escapar, refugiándose, entre otras cosas, en la música. Kenny G, su autor, tiene su propia línea de saxofones con las que sabe deleitar a su público. Y con este tema hemos llegado al final del programa de hoy. Agradecemos vuestra atención y si queréis nos reencontramos la próxima semana en este tiempo musical. Hasta entonces, un cordial saludo.

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Es la 1:30. 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

0: Las dos.
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